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0: Pasaron de las 10 de la mañana, es lunes 10 de agosto y nosotros acá en el segundo de la mañana.
1: Mire, Querétaro, no, pero dijo 10 de las 10 de la mañana,
0: del 10 de agosto. Sí, está para jugar.
1: Que viene así con todo.
0: Yo vengo pegándole, ¿no? Al cordón con la punta del pie le vengo pegando. Ay, Dios. Así que han ganado el Telequino, no ganamos nosotros. Y podemos controlar si no hemos ganado premio Consuelo o algo, ¿no?
1: Sí, ponga ahí Telequino y ahí nomás le dice, carga el número y carga el número.
0: Y
1: chao, y ahí le sale.
0: Y si el ganó Kini, algo. ¿Y el Kini 6?
1: No, eso ya no tengo idea, pues no. La verdad que nunca jugué, así que no tengo idea.
0: Acá tengo, mira. Este es mi 15. Capaz que soy multimillonario, estoy hablando con usted.
1: No creo, pero bueno. Porque yo creo que eso y la esa suerte y el de cuando te va a tirar de mala noticia, llega de cualquier forma.
0: Ay, tengo el teléfono apagado. Pasa volando una paloma, dice, mato a tu tía. Claro. ¿No? Siempre te avisan. No hay forma.
1: No hay forma de
0: eso. Te busqué en mi auto rojo a las 6. No es ese, ¿no?
1: Ni parecido.
0: Ese. Ahí está. ¡Qué oreja! ¡Qué oreja, oreja!
1: Ese era. Después no. Ay, ya lo voy a escuchar. Mire, de la nada. ¿Eh?
0: La, la, la, la, la, la, la, la.
1: ¿Y cuál era?
0: Este, mientes. No, ese, ¿no?
1: Sí, ese es el tema del señor Ovalle.

0: No, este es verde. Acá tengo uno del 26 de julio.
1: Ponga ahí Telequino y le sale ahí para controlar.
0: Mire, guardo yo por la, yo guardo la esperanza. Este es de julio, mire. Estoy buscando porque... A mí me gusta. Es modelo y le encanta desfilar.
1: Ah, yeah, digamos. Una cosa nada que ver con la otra. Estaba
0: no, me acuerdo, me acuerdo. Esta es la Virgencita. Acá. Ah, este es muy bueno.
1: A ver, ¿quiere que lo controlemos al aire? Yo...
0: Sí, controlemos. Es más emocionante. Sí.

0: Ay, todo este me hace acordar a Es Modelo. Y después, como los unicornios van desapareciendo. Y ahí nomás la cocotera y a la mierda. Y nos fuimos a la mega. Nos fuimos a la mega derecho así.
1: Dani, querido, ¿cómo andás? Sí, Dani, acá mi compañera de trabajo quiere escuchar la canción In the Final Champion. Yo creo que la vas a encontrar. Yo conozco una que es In the Final Countdown, pero In the Final Champion no. Yo creo que la vas a encontrar en Si lo sabe, cante. Por favor, ponela, que quiere escuchar esa canción. Gracias,
0: ¿Es el
1: Dani.
0: Juan P. Bauer? ¿Quién es?
2: Sí, sí.
0: Sí, la está gastando a su
2: Sí,
0: compañera.
2: no sé por qué me está. Oh,
0: No, la está gastando a la compañera. Pasa que ella está. We are the champion, una. Y the final countdown, de la última cuenta regresiva. ¿Esa era de Escorpión?
2: Ah.
0: No, estoy bárbaro yo también. El lunes, aguántenme. Hoy vine.

0: no. Mire, dos telequinos, 6 lucas. Y le clavé 7 lucas al Kini 6. 13 mil pesos invertí. No saqué ni para. Y yo quería comprar rumba, no me alcanzó.
1: Rumba melliza y amor.
0: Miren, ganas.
1: ¿Qué tarro? ¿Qué tarro es que ganó?
0: ¿Cuánto le metió? ¿3 mil millones?
1: 3.189 millones.
0: Y si alguien ganó el telequino eran 4.500 millones, porque eran 3 millones de dólares sin impuestos.
1: Claro, los impuestos están afuera de...
0: No, claro, pero te entregaban los 3 millones de
1: claro,
0: dólares.
1: Claro, sí, los impuestos los pagan.
0: Limpito, sí.
1: A ver, el número de cartón.
0: Número de cartón. Tengo el 2.400... No, perdón. Este es el número de sorteo. El número de cartón es el 0.875906.
1: Y el número que tiene abajo, donde está la barra.
0: Ah, dice.
1: Los dos últimos números.
0: ¿Ese que dice AJP o qué?
1: Donde está la barra.
0: Pero es que hay uno largo, largo.
1: La barra larga, abajo. Los dos últimos números.
0: Es que tiene, ve, hay uno que dice largo.
1: Ese es, el dos últimos números.
0: El 25.
1: 0, 8, 7, 5, 9, 0, 6. Respétame, dice, cartón, algoritmo erróneo, cartón, repita, espera.
0: ¿Y será el 93 entonces los dos últimos números?
1: Claro, los dos últimos. ¿Cuál me dijo?
0: Claro, pero es que hay dos filas de números.
1: No, el de abajo, en la barra.
0: Bueno.
1: Oh, qué chongo tonto.
0: 93, chango.
1: Espérame. Claro, te estoy diciendo la barra. Ahora te vuelve a entrar todo. ¿Qué soy?
0: Bueno, escuches, le dicto el número.
1: Espere.
0: No espere, es Juanpi Bauer. Bauer.
1: Dele.
0: 0.875.906. Y los dos últimos, 93. Mire, somos millonarios. Vamos a comprar empanadas.
1: Sin premio.
0: Bueno, vamos al otro.
1: Espere, tengo que hacer... tengo otro cartón.
0: No dice ahí, le mandamos ahí 500 mil pesos porque usted estuvo cerca. Nos cae simpático.
1: Ni cerca, dice.
0: ni flaco, ni parecido. Flaco.
1: ¿Qué número de sorteo es? ¿2440?
0: 2440. Y ahora, el otro es 0.875.926.
1: No es necesario, no se pone el punto. Dele.
0: Y el 62, los dos últimos.
1: 62. Espere que carga. Dice, seguir participando, mira. Así se ríe de esta máquina.
0: Sí, la máquina se caga de risa.
1: ¿Y giraba?
0: Chepama. Y después tengo el Kini 6.
1: Ah, no, ese no tengo yo. No tengo idea. Usted es Kini 6 de Senier.
0: Ah, acá tiene un QR. ¿Será que se puede...?
1: Ah, fíjese ahí.
0: A ver, vamos a buscar acá.

0: Ahí me manda huevito de extracto. Huevito, mándame el Kini 6. El Kini 6.
1: Eso, huevo. Una bien hace huevo.
0: Che, nada, ni. Acá está el Kini 6. Al instante manda huevo, de extracto
1: ¿qué,
0: oficial.
1: ¿Tiene un negocio aparte?
0: Sí, sí, este tiene una, ahí, ¿no? Tiene...
1: tiene un kiosquito ahí, ¿no?
0: ¿Cómo se llamaba? Este,
1: el clandestino.
0: Ese, clandestino. El
1: kiosco clandestino para otra.
0: Bueno, y él tenía también su corazón clandestino, así le iba, lo hacían recontra.
1: No me digas.
0: Sí, sí, sí.
1: Hacerte... ¿No te lo estaba diciendo abiertamente?
0: Ah, no, no, huevito, corazón clandestino, tremendo, ¿no? No, ya está
1: corregido. Corazón granadina y corazón clandestino.
0: No, está, ya está corregido, ¿no? Corregido a su papo, pero bueno.
1: O sea, te han acomodado la ruta de nuevo.
0: Seba Tómola. Extracto oficial. Bueno, mire. Del tradicional, mire García, para que vea. Yo jugué al 00, 08, 10, 14, 15, 24.
1: Pero él tiene varias combinaciones,
0: sí,
1: ¿no?
0: Sí. En el tradicional le pegué al 10 y nada más, uno pegué.
1: Y eso. ¿Vos te tienes el lado amable? Peor no le pegó ninguno.
0: Claro, uno le pegué. Escuche, y esto me lo dio
1: no
0: la.
1: Solamente lo hice, cagas de tanto pegar.
0: Escuche, ¿sabes? Son los números que me salen en la galletita de la suerte de esas chinas, ¿se acuerdan, no? Que comimos acá, que trajo Marcela.
1: Sí. Ah, esos números.
0: Eso, me salió uno. La última galletita tenía esos números. Digo, esta, este, los chinos estos saben qué hacen.
1: Nosotros queremos todo.
0: El 10 le pegué. Ni parecido lo otro.
1: Oiga, joven.
0: Bueno, después, en el tradicional, la segunda del Kini. En esta no le pegué ni uno, ¿no? 20 con nada. Después en el revancha, anote, en el revancha, el 24, le pegué el 24. El 24 le pegué. Y después tenemos sale o sale. Dice, ñurda, acá ni cerca. Bueno, nada, García. Próximo pozo estimado. 12.500.000. No, este eran 3 millones.
1: Claro, no, no, no hay forma.
0: Este eran
1: 3, este era el telequino también para pegarle, era esto.
0: 3.500 millones y el otro eran 3.000 millones. Bueno. Bueno, pero nos va bien en el amor. Ahí está.
1: Va. Pero alguna vez podríamos cambiar. No me importa andar tan mal en el amor.
0: Claro,
1: no me importaría,
0: tanto, tantos años bien en el amor. Claro, no podría ir una vez bien en el juego.
1: No nos vamos a andar quejando.
0: Bueno, o sea que nada, seguimos tan pobres. No, más pobres que los 13 mil pesos más.
1: Es que yo me olvido como te los domingos y cuando llega la señorita de allá de la casa de sus padres todo el día, decimos que somos millonarios. No, no, controla. Dice que siga laburando, ¿no?
0: Nada. Bueno, le pegué al 10 y al 24. En uno el 10, en el otro el 24. Debería haber mucho sorteo. De ahí sacamos, extraemos lo que pegamos y salimos.
1: Qué bárbaro, ¿no? Ni cerca.
0: ¿Saben qué tenemos que hacer? Una lota familiar. Una lota familiar. Una lota familiar.
1: Hacemos.
0: Pero... y la manejamos nosotros, claro, ¿no? Compre su número.
1: Ya veo que hasta denuncian los familiares, no se meten ganas, nosotros no tenemos. Nosotros hacemos una lota familia y somos los únicos dos que no sacan. Sacan todos los vuestros.
0: Qué bárbaro.
1: Doy bobeto que dice, no, vos tenés que decretar que vas a ser
0: sí,
1: millonario,
0: decre...
1: que van a salir
0: no,
1: tus nombres sí. Y no sé qué. Y así te dice el vendedor de humo de Ocampo. No, sí, vos tenés que empezar en positivo. Sí. ¿Y por qué no sacamos el telequino? Pues si compra
0: no,
1: también.
0: No, no, dice, ¿sabes qué? Vos, ustedes son muy negativos. Ustedes tienen que decir, decreto que voy a... No,
1: no,
0: este
1: ni,
0: tiene
1: ni
0: más,
1: decreto de...
0: Nada, tiene más decreto que Carlitos.
1: ¿Cómo, ¿cómo es decreto de necesidad y urgencia? Ni así sale con nosotros.
0: Ay. A ver los chicos de la escalera, los chicos de la escalera. Mamita, mamita, bien aplicadita. Ese era, ¿no?

Qué lunes, miren cómo estamos empezando el lunes. A pesar de no haber sido millonario, ¡pum! Para arriba, para que sepa.

0: Hola muchachos, buen día, ¿cómo están? ¿Qué tal el finde? Espero que hayan descansado y estén bien, que tengan más buen arranque de semana. Les mando un abrazo grande, dice señora Serenza.
1: Oh, Jorgito, querido, ¿cómo estás?
0: No, mis fines de semana son tranquilos, cancha y nada más. Sí. Y hoy que me toque ya ver el lobo.
1: Ah, hoy juega el lobo, a las 3 de la tarde.
2: No trates que...
1: Ah, hoy invitado, lléveme de invitado. Lléveme.
0: Ya le dije, yo llego a la cancha el sábado, tengo que hacer sorteo para la cantidad que quieren. Y ese que va, el chat puede llevar dos y yo dos. Ay. Mata a los changos, no le importa ni nada. Che, ¿quién te debe más llevar? ¿Quién me te debe más llevar?
1: ¿Quién juega? ¿Qué sé yo? Vos llévame gratis. Bueno, a ver, ¿quién me quiere llevar?
0: Y hable con su compadre, pues.
1: Ah, mi compadre, ya le decía. Invíteme, compadre. Venimos jodido con el telequino, le decía.
0: Pues está, no solamente con el telequino, compadre, estamos.
1: No.
0: Esperemos, ¿no?
1: Me vino el gas.
0: ¿Qué ha pasado? ¿Se le ha ido al carajo?
1: Porque venía pagando 40 de gas.
0: Ah.
1: Antes del frío.
0: Sí.
1: Y usted sabe que yo, cuando llega el frío, yo prendo hasta...
0: Ya en febrero.
1: No, sí, yo ya en febrero. Los primeros días de
0: vaya
1: marzo.
0: Vaya tirando el calentón.
1: Yo los primeros días de marzo ya prendo todo. Me vino 100 la primera suba. Y 140 la segunda. Así que le clave 240 de gas. Serían 4
0: no,
1: meses.
0: Es que aparte tenía el aumento, no sé si le habrá llegado en esta factura, tenía aumento la factura de gas también.
1: No, pero yo debo reconocer,
0: claro, ¿no?
1: Cualquier cosa menos cagame de frío, muchachos. Yo la verdad prendo el horno, dice no prenda el horno, bueno, yo lo prendo, para que yo me mentí, porque así como quien cocina, me hacen bizcochuelito, nada, termino el invierno con 10 kilos de más, por supuesto. Ahora empieza ya la actividad. Me empiezo a preparar para el verano.
0: Ja, ja, ja, qué agudo, Juanjito, querido, siempre tan gracioso, te felicito. Buen día, amigos del segundo de la mañana, dice chupame diete, Sergio Mancilla.
1: Sergio, querido.
0: Qué lindo, soy el único. Ahí está.
1: Está celoso, Sergio, está celoso.
0: A ver, no, mande mensaje a mí, me llena de tus audios eso.
1: ¿Usted borra todo eso o no?
0: Sí,
1: porque si no el teléfono le va a explotar.
0: Sí, no, ahora ya estoy obligado. Se va a seguir con esa onda, meter rico, suave, dice. A Gerardo Morales.
1: Ay, Dios mío. Las 10 de la mañana con 27 minutos. Vamos a ver qué pasa en el mundo, García. Vamos a abrir las noticias. Disculpe, la Feria del Libro de Jujuy empezó el viernes y termina sí. ¿Cuándo? ¿El otro domingo?
0: No tengo idea.
1: 257,
0: vi que estaba lleno.
1: Ahí anda mi amiga María Eugenia Jaldín, trabajando a full con la Feria del Libro. Te mando un beso. Mario, te mando un beso grande.
3: Dani, querido, ¿cómo andás?
0: Bueno, ese no, ya le mando el otro. A ver, vamos a tener que reiniciar. Lento para...
1: Oh, después póngame Samantha. ¿Cómo me gustaba Samantha? Me gusta Samantha. Ella es una chica. Ese es Gerardo, ¿no? O Jessy Meles. ¿Ese es Jessy Meles o no?
0: Jessy Meles.
1: No, porque Gerardo es parecido. El tono de voz, digo, el tono. No le digo que parecía la música. Rico. Suave. Chungo. Ojo. Ese poníamos todos los putos días con el negro Harlem. ¿Vale? ¿No?
0: Le digo, Sergio, te manda los audios, Juan Carlos. Mándale. Allá te está.
1: Silva, Sergio Mancilla.
0: No, debe chorear de algún lado. Ah. Silva, si no sabe ni toca el timbre, va, Silva. Ve, pone Gerardo. El jefe lo pide, dice.
1: Ya me apreo. Hay alerta por nieve en Jujuy para esta semana.
0: ¿Y si ahora hace esa? Claro, pues Capitán
1: Frío. Es pecho frío.
0: Esta mañana llovía. Horrible. Digo, hacer esa y la. Y usted también, porque me vende humo con su. Ah, que ahora sí, que.
1: No, bueno, ya no me eche la culpa a mí. Yo ya le dije que Cusifá.
0: No iba a ser nunca más frío.
1: Bueno, vamos a escuchar, escuche. Samantha, y a la vuelta le cuento que el quirófano móvil de Sonosis llega a los barrios. Le doy el cronograma de castraciones y controles bajo requisitos sanitarios post.
0: Anota, estate atento a Cerenza.
1: Atento a Cerenza, se viene ahí, te van a castrar. Ah, no, el perrito le van a castrar, el perrito.

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0: 10:47. Bueno, ahí estuvimos complaciendo a todos los pedidos.
1: Che, Dani, acá estoy escuchando la música. Podría pasar tranquilamente como Indie Final Champion, ¿no? Si tenés un oído de mierda, pasa.
0: Pero ¿por qué así tan duro? ¿Quién había pedido el temita? ¿Cómo se llama? La compañera de...
2: Laura.
0: Laura.
2: A ver, gracias, Dani, por el tema. Está contento, Laura. Muy bien.
0: Muy bien, Laura. Te mandamos un beso. A pesar de la compañía esa que tenés. Bueno, le prometí dar el cronograma de actividades del quirófano móvil de la dirección de zoonosis, que va a recorrer esta semana los barrios Huaico y Che Guevara de San Salvador de Jujuy, con jornadas destinadas a acercar los servicios de atención y castración de mascotas a los vecinos. Las actividades se desarrollarán entre el día de hoy, lunes, y el jueves 13 de agosto, con diferentes horarios y puntos de atención según cada barrio. Por ejemplo, hoy, lunes 10 y mañana, martes 11, el operativo estará instalado desde las 2 de la tarde en el Centro de Atención Municipal Marcelino Musto, ubicado en Avenida Bolivia y calle Tuyutí de Barrio Huaico. Luego, esto va a ser hoy y mañana, desde las 14 horas. Reitero, Avenida Bolivia y calle Tuyutí de Barrio Huaico. Luego, el miércoles 12 y el jueves 13, la atención se traslada al SIC Che Guevara, ubicado en Manzana 1, Lote 1 del barrio Che Guevara, y en ambas jornadas las actividades comenzarán a las 8 de la mañana. Hay requisitos para llevar a las mascotas. Los animalitos deben tener entre 6 meses y 8 años de edad y contar con el certificado de vacunación antirrábica vigente. La vacuna deberá haber sido colocada con al menos 10 días de anticipación. No lo hagan vacunar hoy para castrarlo el jueves, porque es imposible. Además, las mascotas no podrán encontrarse en periodo de celo ni dentro de los 30 días posteriores. Tampoco podrán estar preñadas y, en caso de haber tenido cría, deberán haber transcurrido al menos 45 días del parto. Antes de la cirugía deberán cumplir un ayuno de 24 horas para alimentos sólidos y de 12 horas para alimentos líquidos. También deberán encontrarse limpias y libres de pulgas, piojos y garrapatas. Al momento de concurrir, el propietario tendrá que llevar 2 sábanas limpias y una hojita de afeitar tipo Gillette o similar. Previo a la intervención, los profesionales realizarán una evaluación clínica del animal para determinar si se encuentra en condiciones o no de ser sometido a esta cirugía. Es una cirugía mayor en los animales. No se lo tomen así como que un paseo por el prado. Tengan responsabilidad de cumplir sobre todo con los pedidos que hacen los profesionales, ¿no? Eso de que no esté embarazada, de que hayan pasado los días que tiene que ser, que esté vacunada con el antirrábica 10 días antes de la castración, etcétera, etcétera. Muy bien, entonces eso le queríamos informar.

Feria del Libro de Jujuy, y hoy hay bastante actividad. Espere que se me... ¿Cómo hay publicidad en esto? No, uno quiere leer una noticia y le salen mil publicidades.

0: juntos. Bueno, habrá presentaciones de libros, charlas y espectáculos artísticos en las sedes del Cabildo Histórico y el Centro de Arte Andino o Joven, Arte Joven Andino, así es, porque es caja. Ya empezó todo esta mañana a las 9 y va a durar hasta las 9 de la noche. Estas actividades, como le dije, tiene 7 espacios del Cabildo y el Caja, que son los escenarios de las decenas de propuestas culturales organizadas por la Fundación Feria del Libro Jujuy. Y, por ejemplo, ahora a las 11 se ofrece la charla Tu futuro no viene con instrucciones, cómo encontrar tu lugar sin tener todo resuelto, a cargo de Pilar Tejeda Schurer, de Nubimetrix, coordinada por Pamela Schurer y pensada para estudiantes mayores de 16 años. Esta charla es con cupo. A las 3 de la tarde, la modalidad de educación especial presenta Construir la alfabetización inclusiva, una experiencia pedagógica basada en cuentos de la selva de Horacio Quiroga, con el conversatorio La alfabetización y el rol del DAI. Qué bueno, qué buenos libros eso de Horacio Quiroga. Y a las 6 de la tarde, la Dirección Provincial de Servicios Basados en el Conocimiento presenta el libro Puentes entre la Escuela y el Mundo del Trabajo, con la participación de los ministros de Desarrollo Económico y Producción y de Educación y el presidente de la Unión Industrial de Jujuy. En tanto que en el Salón Pachamama del Cabildo, en la planta baja, a las 11 y cuarto, la Escuela número 87 Gabriela Mistral de la Mendieta presenta El monstruo que guarda memorias, taller participativo de alumnos de tercer grado, a cargo de la docente Noelia Lucía Arias. A las 12, presentación del libro Terror en Letras, cuentos e ilustraciones de autores jujeños con Natalia Zucón, para adolescentes. A las 3 de la tarde, la editorial Área de Picnic presenta El país entero, aventura en Jujuy, de Sole Aguado, Olivia Leonetti Aguado y Gustavo Fresco. Son cuentos para niños. A las 4 de la tarde, panorama sobre la historieta en Bolivia a cargo de Marco Tóxico, moderada por la licenciada Melisa Ortiz. A las 5, el colectivo cultural Lapacho de San Pedro presenta La creatividad, reflejo del alma, un taller para crear una canción. 17:45, presentación del libro Chispazos Jujeños, de Jorge Eduardo Top y Alicia Cristina Quiroga, en la casa de jubilados de Jujuy. 18:30, la Fundación Feria del Libro y el CELIG presentan La palabra viva, universos compartidos en las últimas obras de Laura de Batech y Gustavo Roldán. Esto a cargo de Laura Roldán de Buenos Aires, está dirigida a estudiantes del profesorado, bibliotecarios y mediadores. A las 19:30, presentación de las Piedras de la Sabiduría, un recorrido místico por la geografía de Jujuy, escrito por Lucio Malicia. Y a las 20:15, presentación del Camino a Compostela, un viaje simbólico por tu campo de estrellas, un mazo de 53 cartas creado por Laura Raposo Soler. También hay actividad en el Salón Belgrano del Cabildo y en la sala Patio del Tiempo, también del Cabildo. Bueno, muchísimas actividades en el día de hoy hasta las 9 de la noche en los distintos locales que ha preparado la Feria del Libro de Jujuy.
1: Yo sí amo una mujer. Ahí está lo que usted dijo hace rato, no lo dijo al aire, lo estábamos hablando acá. Terrible terremoto en Colombia.
0: Ah, terrible, sí.
1: Están subiendo las imágenes.
0: Nos acaba de mandar Tito Carlos una info que la acabamos de chequear. Tremendo.
1: 7.4, pero no, destruido.
0: Devastador. parece, ¿no?
1: Sí, sí, sí, le están llegando las primeras imágenes y jodido, che. Y ya viste que está últimamente en varios lugares, ¿no? Varios, lo que nos pasó en Venezuela.
0: Bueno, venimos,
1: sí, estamos hablando de un mes atrás. Y ahora Colombia.
0: No durísimo. Tanto. Bueno, ya vamos a ampliar seguramente.
1: Los edificios.
0: Qué horror, qué horror.
1: No, la desesperación que debe ser, Juan. No, está muy feo los videos, están mandando. Feo, feo.

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0: 11 de la mañana con 25 minutos de este lunes 10 de agosto. Bueno, están llegando imágenes, videos de esta terrible situación que está viviendo Colombia. Un terremoto durísimo.
1: Las imágenes son muy duras.
0: La verdad, tremendo. Dios nos libre y nos guarde. Bueno, el anuncio de la llegada de una nueva compañía aérea que operará con dos aviones de 50 plazas para vuelos a Buenos Aires y Córdoba. La próxima semana se presentará oficialmente y la empresa comenzaría a volar desde Jujuy hacia Buenos Aires y Córdoba a fines de septiembre, y también se analiza que pueda cubrir la conexión a Chile. Esto fue anunciado y bueno, estamos a la espera, por supuesto, del comienzo de los vuelos de esta nueva empresa para conectar Jujuy, Córdoba y posiblemente Chile.

0: Algo que quería decir, que me olvidé temprano, porque ayer estaba enojado, chico, que veía
1: ¿Qué pasó? ¿Qué pasó?
0: los canales peleándose para mostrar cómo entraba Messi al cementerio. C5N le puso drones, Juan.
1: Qué falta de respeto, no,
0: La familia
1: para
0: mirando para atrás porque la gente estaban escondidos medio los yuyos.
1: No, la verdad que no se puede creer. Y después
0: Es
1: salen y.
0: personas que están mal ahí,
1: Che,
0: están, la están pasando
1: y
0: mal.
1: después salen, porque hipócritamente, ¿no? No, conservemos, respetemos la privacidad de la familia. Y van y te meten un dron,
0: Pero esto
1: boludo.
0: ni digo, este momento puede ser cualquiera, no tenés por qué meterte.
1: Nada, ya. Si la familia ha decidido que sea así, respeta algo, respetemos en este país algo.
0: Estaban, no sé desde qué hora el sábado esperando que llegue el avión de Messi. Ese es, porque no sé, bueno, son capos para esto. Ellos al mediodía del sábado ya sabían en qué vuelo llegaba escondido el avión privado número 9. Y después suponían, esa que habían tres camionetas negras. En la segunda viene Messi.
1: Sí.
0: Están todos polarizados, pero bueno. Sí, los autos por atrás
1: Sí,
0: filmándolo.
1: sí.
0: Déjenlo en paz, lo
1: Se
0: mal que está, Chaco.
1: debe estar sufriendo Messi.
0: No, sí, debe
1: No,
0: estar.
1: no, está brindando con champán. No, los comentarios son
0: No
1: realmente.
0: digo en serio, pues dejen a la gente en paz en ese nivel, no tiene. Por lo de que ve afuera en la cancha, donde vos quieras, pero no en esta
1: Sí,
0: situación, muchachos.
1: además. ¿Sabe qué es lo más triste? La gente que consume eso. Hay gente que está pendiente de eso. Bueno, qué
0: Lo
1: sé yo.
0: hablábamos hace rato y que te decía. Y ya ellos te querían decir todas las páginas de que había muerto.
1: Sí, ahora investigan. ¿Desde cuándo? ¿Y cuál fue dice, cuál
0: El
1: es
0: detonante de
1: el
0: la enfermedad.
1: chiste? Ya,
0: No, pues digo, ¿y qué solución tenés? A ver, ¿qué querés saber? ¿Qué vas a ganar con
1: ya.
0: saber?
1: Claro, porque además no vas a saber nunca, ¿me entendés? Porque vos no te enteraste.
0: No, pero esto está hace más de un año, está enfermo, pobre
1: Sí, sí,
0: hombre.
1: sí.
0: ¿Y qué tenía? No sé si era oncológico. ¿Cómo no sé? ¿Sabía o no sabía? No, son
1: Sí, porque
0: terribles.
1: además dice, esto ya se sabía. Bueno, cambiando el ángulo de la información. Che, tremendo triunfo de Argentina, le ganó a Brasil en vóley. Hay que ganarle a Brasil en vóley. Esto llama a la reflexión de lo bien que está el deporte argentino, porque esto arrancó hace muchísimos años, ¿no? De la época
0: Ese mayores.
1: mayores, sí. Se consagró campeón de la Copa Sudamericana de Vóley. Y además, en lo que es el básquet femenino, la selección argentina se consagró campeona del Sudamericano y le ganó 53 a 44 a Venezuela en la final.
0: Ahí entré empatada seguro. Le ganó 3-2 y se consagró campeón invicto de
1: Tremendo,
0: vóley.
1: tremendo. Bien, me gusta que el vóley argentino esté así. 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
0: pues la
1: de.
0: estoy buscando para hacerme amigote. Soy
1: Sí.
0: chic, así como
1: So
0: suena.
1: chic, así es un logo redondito.
0: Ah,
1: So
0: ok.
1: chic.
0: Si necesitan este modelo, el señor Jorge puede ir. Jorge Acerenza.
1: Ah,
0: ¿O
1: Jorgito
0: no?
1: Acerenza, sí.
0: Puede ser un modelo.
1: Bueno, tremendo, porque a mí toda la marca
0: Usted fue,
1: Zara
0: ¿no?
1: europea. Yo fui a. Y tienen
0: A la pincha.
1: la. 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
1: 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So Chic, con el segundo de la mañana.
0: Mire usted. Ahí está escribiendo el modelo. Buenas, buenas, buenas, dice el señor Luis 160.
1: Hola, Luisito, how are you?
0: ¿Cómo está, muchacho? ¿Una consulta o pregunta?
1: Sí.
0: ¿No les parece sospechoso los terremotos en la zona, primero Venezuela, que intervino el ejército yanqui, coordinando y brindando ayuda, ahora Colombia? ¿Intervendrán los yanquis? No, porque pasó en Guatemala, ¿no? Hace poco.
1: No, evidentemente la zona está complicada, sí. Digamos. Pero no, ¿vos qué podés pensar que hay no, claro. Que son provocados? Mire que yo soy así, onda.
0: Disculpe, porque sí. Señora Cerenza dice, qué gratis, Joaquito, dice. Che, que pague la publi, nada es gratis en la vida. Avísame si no paga la publi, dice Cerenza, porque él se va a hacer cargo. ¿Entiendes o no?
1: Sí, sí.
0: Dice,
1: sí.
0: No te, él se hace cargo, me imagino, el porque tira todo esto.
1: El modelo.
0: Bárbaro.
1: Jorjito hace. Ah, le quiero decir, todas las prendas son nuevas con etiqueta y cerrada, ¿no? Todo sí. Nuevo, ¿no? Todo nuevo.
0: Original.
1: Sí, sí. Zara, línea europea. Entren, chicas.
0: Porque... más por lo poco que yo sé, ¿no? Porque veo que a la Sibán le gusta ver todas estas cosas. Y...
1: Ajá.
0: Es una marca así, ¿no?
1: Claro, es española, Zara.
0: Claro, es español. Otro level.
1: Otro level, sí. Bueno, Danito, las 11:35.

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11 de la mañana con 49 minutos ante la gran inquietud de gente que quiere incorporarse, alumnos, al Instituto Universitario Provincial de Seguridad. Se informa que ya se encuentra disponible el material de estudio para la instancia intelectual del proceso de admisión para el año 2027. Que todo esto está previsto para el mes de septiembre. La institución, que es, reitero, el Instituto Universitario Provincial de Seguridad, publicó las cartillas digitales y tutoriales audiovisuales para las materias que formarán parte del examen de ingreso. El acceso es gratuito y se realiza a través de enlaces oficiales difundidos por la Oficina de Incorporaciones. Nada eso de que yo te paso la cartilla, cuesta tanto, ¿no? Es todo gratis. Las asignaturas incluidas son: Introducción a la perspectiva de género, Introducción a las competencias comunicacionales, Introducción al abordaje y resolución alternativa de conflictos e Introducción al derecho. Cada materia cuenta con una cartilla de estudio descargable y una serie de videos organizados por unidades temáticas que podés verlo ingresando al link que figura en la información. ¿Dónde buscar la información? En la página del diario Somos Jujuy. Ahí indica que el Instituto Universitario Provincial de Seguridad, del IUPS, publicó el material de estudio para el ingreso 2027.

0: 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Bueno, hoy me invitaron a la cancha. Me invitaron a la cancha. Hoy juega Gimnasia a las 3, García.
1: 3 de la tarde.
0: Bueno. 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
1: Pa' Jorgito.

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0: Muy bien, las 12 del mediodía con 12 minutos. Es lunes 10 de agosto.
1: El otro lunes feriado.
0: Ah, el 17. Día.
1: Nada más que nos jodió el 23 de agosto porque cae sábado, ¿no? Domingo.
0: No, domingo. Tenemos feriado. ¿Desfila este año? ¿Ya no se la banca el caballo? Ya.
1: No, se va corriente, se va a pescar. Paso a la patria. Juanjo está jugando al rugby, tiene razón.
0: No, yo pensé que el caballo se había declarado en huelga. Ya no, lo
1: no, no, no, el caballo de él. En esta época le agarra el jodido la cintura. Claro. No llego, dice el caballo.
0: Aflojale al chocolate, gordo. Claro, un locro de más y le rompe la vértebra al pobre caballo.
1: Un saludo a nuestro odontólogo, amigo y compadre, el señor Horacio. ¿Qué caminos los llevará por ahí?
0: Ah, la pelusa.
1: Qué bárbaro.

0: Muy bien, Danito. Lunes, nos quedamos con la música pedida. Mañana será 11 de agosto. Y el Dani García en la operación técnica y la música, yo en los micrófonos, haremos el segundo de la mañana. Que tengan una hermosa tarde. Esta tarde me invitaron a la cancha, voy a ir a ver al Lobo. Salgo y dejo todo, me voy a ver al Lobo, porque sus jugadores me
1: porque
0: van a
1: los jugadores. No sus jugadores, no, porque los jugadores.
0: No, depende, ese es su
1: versión. Por eso lo invita a Lito, porque Lito también nunca aprendió las canciones.
0: ¿Sabes qué pasa? Vos nunca cantás y ahora me venís a enseñar las canciones.
1: No, no, sus jugadores, no, los jugadores.
0: Sus jugadores.
1: Lito, te canta, dale Lobo. Por eso te vas a sentar al lado de Lito y ahí cantan los dos.
0: Nosotros vamos a hacer jujuy. Jujuy, esa es la más depre, ¿no?
1: Esa es la de Vázquez, pues.
0: Jujuy. Jujuy. Bueno.
1: Qué viejo.
0: Las 12:14, que la pasen bien. Mañana nos vemos. Chau, besos. Chao.

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